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2: Grabando, ok. Este se lo vamos a dedicar a los muchachos de la barbería allá en la 97.37 en Corona, Queens, para que lo gocen, de parte de Aurelio Guzmán.

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1: Señores, muchas gracias. 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

Gracias, mami, gracias por tu piropo. Señoras y señores, hay hombres que se enamoran de diferente manera. Por ejemplo, hay hombres que enamoran a la mujer con palabras suaves y bonitas, pero hay hombres que se la cogen por la mano y se la llevan. Como por ejemplo Isidro Muñoz, que se consiguió igual que yo su primera mujer a los 17 años y le dijo así: tú vas a tender tu ropa en el alambre mío, tú vas a llenar el closet que tengo vacío, Victoria será tu suegra, ya te lo advertí, vas a concebir un niño, aunque sea un mellizo, igualito a Luis.

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Dani García, Mano de Seda, en el bajo. Suena Dani. Que le dé, te dije.

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2: 1, 2, 3. Toma. Oye, ¿tú sabes? Mami linda. Para los Estados Unidos. Esto es música para gente bacana. Mátense ustedes, que me quité.

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0: hermoso.
1: Damas gratis.
0: Gratis, mujeres.
2: La diabla, dijo el haitiano.
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0: Listo, ¡listo, carajo!
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2: Este es el momento, Hans. ¡Metralla los Randy!

0: Hola, people. Hola, mi gente buena. Saludos, saludos. Buenas tardes. ¿Qué tal? 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
0: Buenas tardes. Domingo, día 7 de junio. Ay, ay, ay, ay, ay, un sol esplendoroso desde la ciudad corazón. Calor sofocante, mi hermano. De modo que le conviene que se hidrate. Sí, señor. Otro domingo lindo, lindo, lindo.

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a principios de este nuevo milenio fue eso. En el 2003, 2002, Narciso con la fuerza típica tocando Raúl Román el acordeón en la fuerza. Ustedes van a escuchar ahí cómo se mencionan personajes de mi pueblo allá en Nagua que ya han fallecido. Dios los tenga en gloria. Para ellos este gran tributo grabado en el Parque Central de Nagua, frente a donde estaba la banca Melissa Sports.

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0: Como que da ganas de romperle el casquete. A un flaquito temprano. Vuelve y comienza, Giovanni. No, pero vuelve otra vez.

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dice Pedro Rodríguez que está lloviendo por allá por Sajoma. Sin embargo, aquí en el llano del Cibao, en Santiago, un sol que quema. Ay, ay, ay, ay, qué calor. Qué bueno que se refresca Sajoma con esa lluvia.

0: ¡Sí, señor! Ahí estaba mi amigo, el amigo de todos, Andy Gutiérrez. ¡Sí, señor! Con su regalito. Tremendo regalo que le dio a su pajarita, ¿eh? ¡Ay, ay, ay, ay, ay, ay, ay! ¡Lindo! Activo, vamos ahora al chat papillónico aquí en WhatsApp. Ahí tengo, déjame ver. Sí, la primera fue Sicta de la Cruz. Buenas tardes, mi distinguido amigo. Gracias por ese regalito. Sé que se lo gozó Pedro Rodríguez. Allá tuve el honor de conocerlo a Pedro en allá en Yerbabuena de Sajoma. Sí, tiene su negocio ahí, me dijo, en el pueblo de Sajoma. Y anda en su guagua en sintonía. ¡Hombre, come Pedro! ¡Sí, señor! Déjame ver quién más. Bueno, Giancarlo, desde Río San Juan, mi amigo Giancarlo.
1: Pues sí, ¿cómo? Papillón. Siempre activo, papillón. Con ese emisorota, un abrazo de este lado, mi hermano.
0: Sí, igual. Ay. ¿Cómo? Ah, pues te gustó la cochita, pajarito, ¿eh? Lindo, 809-710-1459, el WhatsApp papillónico para usted mandar su mensaje, mándalo ahí de voz. Eso sí, póngale vida a su voz. No una voz como que se está levantando. Y esos cuajados yo no los pongo en el aire. Tiene que ser que lo diga con vida, con voz alta, que se note. Mande su mensaje, su salutación. Lo que pase en su comunidad, no importa lo que sea. Por aquí tiene cabida para este programa Abierto al Pueblo. Club de los Típicos. 27 años y medio en el aire, sí señor, originando desde Santiago para el mundo. Por la N103.5, la papillónica, y en Nagua tenemos óptima 97.7. Dígale que sí, que por ahí. Ay, ay, ay. Pero bueno, tiene que me estar llamando. Ah, el amigo Vareta, Vareta de Gurabo, Vareta, Vareta. Diciéndome estoy activo aquí. Siempre fiel, mi amigo Vareta. Ese no se pierde este programa nunca. Mejor ver el sol de salir que el perderse este programa. El amigo Vareta. Sí, señor. Andrés Tejada. Oiga, oiga lo que se llama un hombre que tiene una voz seca y sacudida y medía por buen cajón. De Moca. Residente hace muchos años allá en North Carolina. En USA.
2: De fiesta con Papillón de Charlotte, Carolina del Norte, Andrés Tejada por aquí pendiente, el mejor programa. Ay. Rumbo al 28, papá. Cágale atrás el pajarito para que vean. Va a quedar corto. Ay mamá.
3: Papillón, Damián, aquí en la ruta A, activo con el Club de los Típicos.
0: Qué bueno, Damián, ruta A, todos los demás choferes del transporte urbano de Santiago, los que están haciendo transporte interurbano. Es decir, los que van de pueblo a pueblo, los que van por el campo, donde quiera, ahí van ellos en sintonía con su programa favorito de los domingos, inolvidable, el de siempre, Club de los Típicos, una costumbre que no se cambia por nada, mi hermano, ya lo sabe, ya lo sabe, ya lo sabe. Tengo a Francis Esteves, me está tirando, buenas tardes, activo, dice Francis Esteves. Gracias, mi hermano, por estar ahí. El Guaro, mi hermanazo desde Trenton.
4: Muy buena tarde, mi hermano. Saludo. Me saluda también a Lovera por ahí. Muchas gracias por las atenciones. Muchas gracias por el buen momento pasado por ahí. De parte mía y de mi esposa le mandamos muchos saludos. Y muchas gracias por la invitación suya. Muchas gracias a Lovera también por la invitación y por el buen trato y por la compañía. Muchas gracias. Desde este lado, su amigo de siempre, Guaro y Maciel. Ya te sabes, lo queremos mucho. Y saludo a su esposa, a Jocelyn. Muchas gracias por el café bueno que nos preparó allá. Pero ya te sabes, muchas gracias.
0: La pasamos súper por allá en Campo Verde de Sajoma. Estuvimos en la fiesta. Nos quedamos allá hasta el otro día. Allá en casa de Miguel Lovera, mi hermano. Ellos vinieron aquí a hacer turismo interno desde Trenton. Nos visitaron y los acompañamos, los llevamos a la fiesta y nos bañamos en el río allá en Campo Verde, que estaba buenísimo. En el chorro ahí, ¡wow! Qué gozadera, ¿eh? Eso se llama darse vida con poco dinero, tranquilito y entre amigos, en familia, sí, señor. Vamos a ver qué más tengo por ahí. A ver. Tengo a Skiven González. El amigo Skiven González, directamente desde Manhattan, Nueva York. Vamos a ver si no es muy largo. Skiven, tiene que decírmelo en tono alto y no tan largo los mensajes. Vamos a ver el tuyo, cómo está en esta ocasión. Ahí mandó uno de casi un minuto.
5: Muy buenas tardes, mi hermano Papillón. Te habla Skiven González de la ciudad de New York, mi hermano. La ciudad típica. Después de Santiago, que es la primera, la segunda ciudad típica es la ciudad de New York. Tú lo sabes que es así. Así que, mi hermano Papillón, activo, estamos escuchándote como siempre todos los domingos, disfrutando de tu hermoso y bello programa, que es el Club de lo Típico, que nos mantiene aquí a nosotros alegres en esta gran ciudad. Así que, mi hermano Papillón, cuídate y que Dios te me bendiga, y que Dios me bendiga esa gran ciudad, Santiago de los Caballeros. Así que, mi hermano, feliz domingo con Papillón. Ahí te mandé un videíto,
0: para que vieras. Vamos allá entonces. ¡Epa! ¡Uy, vaya! ¡Vamos allá! ¡Quieta, carajo! ¡Soy mudo! ¡Hombre, que topa bueno ese! Nicolás Gutiérrez, hermanos Brujas. Siempre recordado en este programa por lo bueno que toca.

velocidad ese acordeón. Vámonos como un caballito, trotón ahí. Y tío, de paso fino. ¡Ay! ¡Ay, ahí como viene!

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siempre recordado el viejete Velázquez Pascual. Con la reina María Díaz. Ay, ay, ay, cuántos recuerdos. Entramos ahora a una banda recién formada y que va avanzando poco a poco, el bandón. El bandón con ese merengue tradicional que le quedó maravilloso, ¿eh? Muy bien hecho.

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A mí me encanta este tema, la fruta prohibida. Oigan esta cochita.

0: de lo típico.
1: Ya lo sabe, ya lo sabe.
0: buenas tardes, papillón. Salúdeme a mi esposa Margarita Mirabal, que anda pasándose unos días por República Dominicana, especialmente en Santiago.
1: Ah, doña Margarita, bienvenida. Bienvenida sea.
0: De parte de su esposo, Genaro Mirabal.
1: ¿Cómo no?
0: Andaba pasándose unos días con su madre allá en República Dominicana. Y remángele el merengue con consagración de cariño, con banda real, que a ella le guste ese merengue.
1: Ah, bueno,
0: pues, y pero... saludo a la jefa desde Houston, Texas. Y felicidades para Joselito La Fragancia, que estuvo de cumpleaños el viernes. El viernes Joselito La Fragancia estuvo de cumpleaños, el pajarito. Felicidades, Fragancia, merenguero 1000x1000. ¡Ay, mamá!
1: Me botó La Fragancia.
0: Buenas tardes.
1: Vive allá en New Jersey, La Fragancia, mi hermano. Saluditos para él. Y bendiciones, bendiciones. Sí, cómo no. Déjame ver, aquí tengo desde Fishbowl, Massachusetts. Ahí está mi amigo Freddy Ulloa, el que canta. Dime, Freddy.
2: Muy buena tarde, mi querido. Muy buena tarde. Freddy Ulloa, desde Fishbowl, Massachusetts, en sintonía. Todo el tiempo en sintonía, papillón, con el mejor de todos los programas, el Club de lo Típico. Papillón, para que me complazca con un merengue de la leyenda Bartolo Alvarado y el inolvidable Chico Torres. Yo vine a gozar, y así se lo dedicamos a mi gran amigo Pepo Sánchez, que ese es su cantante favorito, el inolvidable Chico Torres. Yo vine a este mundo que fui para gozar. Ay, que nadie me aconseje.
1: Ay.
2: Porque vine a parrandear. Ay, que nadie me aconseje.
1: Pero bueno.
2: Porque vine a guarachar.
1: Pero
2: ¿cuál
1: sí?
2: Mío. Ay, mamá.
1: No, pero espérate, te cántame eso de nuevo. Espérate. Ay.
2: Pero... Dedicamos a mi gran amigo Pepo Sánchez.
1: Ajá.
2: Que ese es su cantante favorito.
1: Sí.
2: El inolvidable Chico Torres. Yo vine a este mundo que fui para gozar. Ay, que nadie me aconseje. Porque vine a parrandear. Ay, que nadie me aconseje. Porque vine a guarachar. Guay mío. Ay, mamá.
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0: Ya doy todo tuyo, linda. Ah, pero es que se lo ponga en la boquita y le mueva la quijada que ella quiere. 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Ahora con esta rumbita de allá de la sierra, carajo. Este muchachito le llaman el chamaquito. Uepa, pero qué rumbita ni más buena.
1: Diablo, coño.
0: ¿Cómo? Ah, va cogiendo gusto ahí, ¿eh? Ah, pero espérate. Hay un grupo de amigas y amigos que van en sintonía con nosotros. ¿Dónde está el amigo aquí? Espérate. Leandro Rosario. Me escribe Leandro Rosario y me dice: salud. Aquí rumbo a Tampa, a un torneo de voleibol femenino. Salud para Alba Iris, Ana Julia y Samantha, que van conmigo, gracias. Activo siempre con los típicos. Un abrazo y que les vaya bien para allá por Tampa.

Gallo en el bajo, a Violito en la conga. Ese muchacho canta lindo también, el cantante. Tremendo cantantazo ese que está ahí. El bandón. 829-641-4669. Anótate ahí. ¿Oíste? 829-641-4669. Llama ahí mañana. Y mientras tanto, coge esta cochina ahora, ¿eh?

0: momentito suave, Frank Reyes. 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
3: Yo vine a gozar y así se lo dedicamos a mi gran amigo Pepo Sánchez, que ese es su cantante favorito, el inolvidable Chico Torres.
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son una cosa linda, linda, linda, linda. 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

0: ¿Y qué es lo que tú has hecho, muchacho? Lindo, lindo, lindo. Vamos al chat papillónico. Ahí está mi amigo Máximo Torres desde bien temprano, reportando la sintonía desde Brooklyn, Nueva York. Ahí está. Saludito, saludito. Buenas tardes, mi querido Máximo Torres en Brooklyn. Reitero saludo para Skiven González y el equipo, la familia que están gozando allá escuchando el programa. Justo Rodríguez está en Newark, allá en New Jersey. Buenas tardes, papillón. Justo Rodríguez reportando sintonía desde Newark. Saludito, saludito. Francisco Marte lo hizo hace tiempo, ya llamó, digo, me escribió. Saludo, papillón, un abrazo en la distancia. Dice él que Nicolás Gutiérrez está como el vino, mientras más viejo, mejor. Saludito, saludito. Tengo aquí a el Chona directamente desde Trenton, Nueva Jersey. Me reporta la sintonía. Dímelo, Chona.
1: Buenas tardes, papillo. ¿Qué tal? Chonas, el ciudadano Trenton, New Jersey, lo saluda. Junio 7, 2026.
0: Ay, ay, ay.
1: Dígale que sí, en sintonía con la 103.5, la N. Uepa. Papillón.
0: Epa.
1: Chonas en sintonía, Trenton, New Jersey. Dígale que sí. ¡Ay, mamá! ¡Vamos!
0: ¡Ay, lo dijo el pajarito! Vámonos con el otro, entonces, ya directamente desde Charlotte, en Carolina del Norte. Vamos a trasladarnos hacia el sur. Estábamos ahora con el amigo Chona en Trenton, New Jersey. Ahora bajamos allá a la parte sur. Ahí está en Carolina del Norte mi amigo Andrés Tejada. Adelante, Andrés.
2: De fiesta con Papillón desde Charlotte. Andrés Tejada. Papillón, antes que pase el programa, complácame por favor con el merengue Tatico Enrique, La Mamila. Y le voy a cantar también un poquito, porque yo soy cantante.
0: Ajá.
2: Yo toco guitarra, yo soy bachatero, papillón.
0: Dele para allá con los
2: bucos. Carmelito Duarte, que le dijo a Baby.
0: ¿Oíste?
2: Carmelito Duarte, le dijo a Baby.
0: ¿Qué le dijo?
2: Ahí es tu pequeñuelo. Dale la mamita. Ahí es tu pequeñuelo. Dale la mamita. La mamita.
0: Ay, ¡Pásalo, Fari, Enrique! Y la Vivian, mi amiga.

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1: Eso es lo que suena por aquí cada domingo por la tarde, bombazo y bombazo, dándole chance a ustedes para que seleccionen el suyo de cualquier parte del mundo. Es una gran cadena de paz y de amor por más de 27 años. Vamos en ya a mitad del año, 27 años y medio, rumbo a los 28 años. Este programa, el Club de los Típicos, conectando más de una generación con nosotros. Han escuchado música típica de toda clase de aquí, de este tiempo de hoy día. Los merengues de ayer, los de siempre. Vamos ahora allá a Juan López Moca, donde está nuestro gran amigo Starling Camacho. Adelante, Starling.
2: Papillón, mi hermano, buenas tardes. En sintonía con su programa, de Juan López. Ya usted sabe, cuando sea posible, póngame uno del ciego, por favor, se murió mi padre, si es posible.
1: Ah, bueno, pues como no, es una orden, vámonos con la leyenda, Bartolo, aquí está. ¡Ay! ¡Pero bueno! ¡Hácelo, Camacho!

muévelo, muévelo, muévelo. Pues sí. El amigo Rafael Dieste reportando sintonía desde Providence, allá en el estado de Rhode Island. Estamos aquí escuchando su programa, deleitándonos con su música, agradecido. Buenas tardes desde Providence, Rhode Island. El amigo Rafael Díez está por ahí, gracias, gracias. Aquí tengo a Juan Mezquita, que lo hace desde Miami, Florida. Aquí estamos conectados, como siempre. Bendiciones, bendiciones, papillón, dice el amigo Juan Mezquita desde Miami. Vamos ahora ya a Terrytown, Westchester. Ahí está el amigo Luis Villa. Dice, buenas tardes, hermano. Muchas bendiciones para usted y su familia. Estamos aquí gozándonos ese programazo. Ok, vamos allá. Música papillónica de rock.

a los muchachos y llevaban al maestro Rafael. Rafaelito Román, por lo general, tocaba un merengue ahí, suavecito, suavezón, pero le hicieron una banda ahí, un dream team que buscó él, y entonces lo aceleraron. Tardíamos, coño. Era todo lo que da aquí. Señores, yo recuerdo eso, se grabó allá en el estudio Audio Cristal.

0: El caballo de un merengue así queda bailado, bailado, bailado. Y la pajarita queda bailado, bailado, bailado. Pero hay unos merenguitos de templado, son unos merenguitos como de salón. Suavecitos, pero esos son merengues, coño, que van en 100%. Ahí.
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4: 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Sí, señor, dése la vueltecita por allá para que se tome ahí una fría mientras espera su almuerzo o su cena. Cena temprano, ya usted sabe. Aquí tengo un merengue preparado, déjame ponérselo aquí a mi amigo que me lo pidió, Genaro Mirabal, para que le mande el saludo de nuevo a su esposa que anda por aquí.
5: Buenas tardes, Papillón, como cada domingo. En sintonía con el mejor programa de música típica, el Club de lo Típico. Buenas tardes, Papillón. Salúdeme a mi esposa Margarita Mirabal, que anda pasándose unos días por República Dominicana, especialmente en Santiago. Salúdemela de parte de su esposo, Genaro Mirabal. Anda pasándose unos días con su madre allá en República Dominicana. Y remángele el merengue con consagración de cariño, con banda real, que a ella le guste ese merengue. Y saludo.

0: muchos amigos, muchas amigas, como de costumbre en sintonía, formando parte de esta gran cadena de amistad y amor. Los domingos por la tarde, cuánta gente buena. Ay, ay, ay, ay, ay, ay, ay, ay, ay. Gracias, gracias por estar ahí, mi amigo Rafael López. Todo su personal allá en su bodega de Brooklyn, Nueva York. Saludos, saludos, Rafael López. Bernardo García. El gallo floreado, que era el del ciego y el probi. Diablo, ¿cuál es ese?
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0: Vamos a ver si aparece.
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0: El gallo floreado del ciego. Ah, del ciego o del prodigio. Lo tengo por ahí, por el prodigio. Vamos a ponerlo en breve, Bernardo García. Nino Collado, mi gran amigo. Aquí como todos los domingos, activo. Qué bueno, qué bueno, qué bueno, con esa manada de chivos ahí. ¿Pero dónde es eso? ¿Eso es aquí? ¿Eso pues un calito o eso es allá? Abrazo, mi hermano Nino Collado. Salud, mucha salud para usted y su esposa, Annie.

Oiga ese, Rafa López. ¡Qué merenguito ni más bravo es! ¡Ay, Dios mío! ¿Eh? ¡Ay, ay, ay, ay, ay, ay, ay, ay, ay, ay, ay, ay! Rafael López nos honra con la sintonía.

0: como ninguno. 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
1: Ay, papi. Mami, ¿qué será lo que quiere el negro?
0: Yo no sé.
1: Mami, ¿qué será lo que quiere el negro?
0: Usaba lo que quiere y jurungueo. Llegó domingo. 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

0: amigo Noel Ferreira llegó de nuevo. Ya está allá en Queens, Nueva York, en Corona.
1: Por Dios, el campeón.
0: Ofrécame, Noel. Dios te acompañe por ahí en tu jornada. Kiko en Gina Clara de Cabrera. Saludito a toda esa gente buena. Allá arriba. Vamos para allá pronto. Hay una fiesta y pico de tres pericos ritiados. Ay, ay, ay, ay, ay, ay, ay. Oigan este, señores. No, pero esto no tiene madre. ¿Alí qué es esto? Oigan este, Rafa López. Estas sí son las mujeres, carajo, que yo quería.

hay forma, no hay forma, Rafael López. Ay, ay, ay, ay, ay, ay. Nino Collado, no hay discoteca, no hay programa, no hay ninguno que se compare con este. Una variedad musical enorme. No hay fiesta típica ninguna. Aquí están todos, señores.

0: mezcla la papillónica, mi hermano. No lo busque en ningún lado, es una mezcla aquí del estudio papillónico.
1: A mi hermano Wilson Piquete.
0: Los bombazos de Giovanni Polanco.

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1: Oh, pero qué percusión, ¿eh?
0: ¡Diablo, carajo, qué sudor! Me gusta ver esa mujer en los sudores. Ay, haciendo lo suyo.
1: Vamos a darle sabor. ¿Qué dice? ¿Qué dice? ¿Qué dice? ¿Qué

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0: ¡Dímelo, mami! ¿Te gusta?
1: ¡Uy! ¡Esta musiquita está buena!
0: ¡Ay, ay, ay, ay, ay, ay, ay, ay, ay! ¡Oye, el otro! No, pero eso es para que te pegue el trago, ahí, mami. Pues sí, como te iba a decir. Viene, viene, saludito para José Daniel Torres. Dice él aquí escuchando su programa con mi amigo Juan Tomás Ortega de Bohío Viejo. Te voy a buscar tu tema un momentito. Están por allá en Jamaica, Queens. Saludito a ustedes allá. Pero también tengo más saluditos allá en Brooklyn, Nueva York. Ahí está Rafael López. Y le manda un saludo a Elvis Mejía Guerrero de Cañafisto, el Baní. El hombre del deli, fajao allá. En la bodega de Rafael López, el hombre del deli. Elvis Mejía, sé que le encantan estas bachaticas papillónicas, ¿eh? ¡Ay, mamá!

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0: que lo voy a sacar.
1: Basado en una historia verídica, sí señor.
0: Lo voy a sacar.
1: El clavo metido para doña Elena Díaz. Berto Reyes, veteranísimo músico dominicano, residente allá en Queens, Nueva York. Es un maestro reparando acordeones. Ya lo sabe. Llegó el bandón a la parte final de este

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1: Te lo vi. Punto final para el programa de hoy, damas y caballeros. Muy agradecidos. Reiterando el saludito allá en la bodega de Rafael López en Brooklyn para Elvis Mejía Guerrero. Directamente de Cañafistol para Brooklyn, Nueva York. De Cañafistol Baní, el hombre del deli, fajao ahí. Ya me gustaría pasar por allá un día de esto, a ver si saboreo una cosita especial ahí. Ay, ya.

Mañana tempranito la cita con Así Canta y Se Comete en Mi País, por aquí por la N. Gracias a mi gente de Óptima 97.7 en Nagua. Gracias a nuestro senador que la ha dispuesto para promover la música típica allá en la costa. Sí, señor. Gracias, gracias, gracias de corazón, Alexis. Un abrazo desde aquí, donde quiera que esté. Abrazo para toda mi gente de Nagua, toda mi gente de aquí, del Cibao completo, Santiago, la gente de la costa de Puerto Plata, La Línea, la gente de la montaña allá, la gente de Monción, Sajoma, mi gente de Sabana Iglesia, Jánico, y toda la sierra, la capital y Estados Unidos. Hasta el domingo con otro espectáculo parecido a este.

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0: Bernardo Fermín. 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Cátedra de bachata.
1: Cuando vuelvo a recordar.
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1: 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No la puedo recordar. No.
3: Hola, buenas tardes, feliz tarde por esta N103. Así arrancamos con la cadena de éxitos. 809-583-1035, mi móvil 809-352-8045.

Estoy agresivo en esta tarde del domingo en vivo por la N. Domingo 7 de junio. 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

0: solamente yo puedo hacerlo. En vivo, el cacique Raulín. Ya los oyentes comienzan a tirarme. ¿Qué me dicen por acá, Domingo Mercado?
1: Buenas noches, verdad, los primeros, el mejor del mundo. Le habla Domingo Mercado de la City of New York. Aquí como todos los domingos, esperando la programación. Saludos para usted y su familia. Dígame los cambios que hay el lunes, que me dice María Nicolás, que dijo que había cambios. Usted iba para un lado a otra hora y él también. Se me cuide, se da la que me gusta a mí.
0: Sí, hay cambio. Yo le digo ahorita, para confirmarlo, Domingo Mercado. Bruno Díaz. Eso hay cambio allá en la criolla. Sí, que yo voy a estar, yo estoy en la criolla de 4 de la tarde a 7 de la noche. Entonces, estaré ahora de 5 a 7. Y luego vuelvo otra vez de 8 a 9 por la criolla con el príncipe Frank Reyes. Y aquí en la N de 7 a 8. ¿Sí? Déjame tirar lo que me dice Bruno Díaz. Ay.
2: Estamos esperando el programa número uno de los domingos, de 6 de la tarde a de la noche. La cadena en la margue con Venado Fermín. Animación que no tiene. Bruno Díaz, hola, Díaz, promete. Ro, ay, nada, papito.

Gaby con Luis Tejada de la Plaza Tejada en Las Charcas. Él está en Corona Queens. Los compadres. Voy a colocar otro más de los compadres.

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Voy a saludar al colega Emilio Esteves, el cual mantiene la sintonía con nosotros. Te digo, en esta tarde, ¿cómo estoy? ¿Cómo estoy? Ay, ay, ay. Estoy agresivo.

es el monstruo, la cadena. Eso le regaló Domingo Mercado, el bar. Entonces, cuando viene al país, no se puede bañar.

Dame otra, príncipe, dame otra. Dame otra, Frank Reyes. En vivo por la aire en la cadena. Ahí está el dinámico, Luis Tejada, Bruno Díaz, Olga de Díaz, Papito el Guachi en La Vega, Yané Guzmán en los Estados Unidos. Sigo, Papito en La Vega, el Guachi, Gregorio Ulloa en el Guano.

fue que el príncipe se inició en el año 1991. Ahí. Nadie sabe de la historia más que yo sobre este género musical.

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1: Ya está bien, príncipe. Déjame complacer a Bruno Díaz para recordar a su padre. Dice Bruno, cuando yo escucho a la agrupación Los Matamoros, me recuerdo de mi padre. Ahí la tiene, Bruno.

0: Bueno, ¿qué me dice? Apareció Papito el Guachi. Dímelo, Papito, ¿qué es lo que hay por ahí?
1: Buenas tardes, Bernardo Fermín, Papito el Guachi de Ligüero de la Vega. ¿Cuánto tiempo? Y ya que usted está agresivo así, hágame favor que usted pueda, póngame el son de Los Animalitos, Alfredo Polonia, Los Animalitos. Vámonos con los saludos. Primer saludo va para usted, los suyos. El siguiente para Nicolás Fermín, para Nicolás Fermín, para Yuvaiki Fermín, para el hombre de la dinastía, para Jennifer, también para la herencia, también para Junior Abreu allá en el Bronx, ese barbarazo. Te voy a mandar el saludo para Yané Guzmán en Juan López Moca, también para Bruno Díaz y Olga Díaz en Los Solos de Soto, para Marina Jiménez, para Mariel, para Joanny, para Adela, también para Gonzalo, también para Gilberto, para Sori, para mi compadre Juan López, ese paletero, Rafael Guzmán, es posible, por su penca, para el otro Van, el Bozo de Cadello, para Miguel Flores, también voy a mandar el saludo para Mateo, para Charlie Caradura, también voy a mandar el saludo aquí en Higüero La Vega, para el maestro, para Julio el maestro, te vamos a mandar el saludo en Villa, allá en el Guabal, para Beto, el Pelapollo, te vamos a mandar el saludo para Rosa de Camembá, que es Boca del Licey, y para la rubia de Yamaná, y tanto saludado que me pasé de tiempo, bendiciones.

bloquear. Si me ven por allá en Nueva York, a mi hija, la licenciada Yubelkis Fermín, me la saludan. Y a Toñito Castillo, su esposo. También para las pequeñas, las gemelas. Qué bueno.

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para los chismosos. Le saludo por ahí a Miguel Ángel Ortega, el empresario artístico y radiodifusor. ¿Cómo? Tony Batista. La bachata dura que suena por donde quiera, el pueblo reclamándola. Para los chismosos.

Papito el Guache está agresivo hoy también. Nuestra vía 809-583-1035, la N. Dale ahora. Te la coloco, te saludo. Mi móvil 809-1035.

0: Déjame coger esta llamada. Déjame coger esta llamada que va al aire. Hello, buenas.
1: Mi querido, ¿cómo está usted?
0: Dígamelo, dígamelo.
1: Bendiciones para usted ahí.
0: Gracias igualmente, mi amigo.
1: Y yo estoy respetando la sintonía porque yo ese programa no me lo pierdo hasta que usted se vaya y estoy pegado.
0: Ah, qué bueno tu nombre. Dame tu nombre.
1: Antonio Pérez de la Cumbre de Puerto Plata.
0: ¿Cómo te llaman?
1: Antonio Pérez de la Cumbre
0: Antonio
1: Puerto Plata.
0: Pérez en la Cumbre de Puerto Plata. ¿Y cómo está eso por ahí, Antonio?
1: Esto está bueno, que hay mucha calor.
0: Hay mucha calor, sí, hay que beber mucha agua.
1: Bueno, pues gracias y sigamos en sintonía.
0: ¿Y qué tú quieres que te ponga en especial, Antonio?
1: Bueno, a mí me gusta a papá por Fran Reyes.
0: A papá de Fran Reyes, se lo voy a colocar detrás de la que viene, ok.
1: Gracias, gracias.
0: No hay problema. Le voy a buscar a papá del príncipe Fran Reyes. No hay problema. Estamos para eso acá, para complacer a los oyentes por esta N103.

sabes disimular. No sabes disimular. Mucha bachata en este artista. Mucha música típica. Ahí está complacido el amigo.

0: La tuya en el 809-583-1035, la N.
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0: Papá, el príncipe Frank Reyes. Mi móvil 809-352-8042.
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Yo voy. 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Pero se presenta el domingo.

0: 7 de la noche. Gratis para el pueblo. Déjame coger esta llamada que me dicen por acá. Hello, buenas.
1: Bernardo, dime.
0: A su orden.
1: Oye, ¿sabes quién te habla?
0: ¿Quién conversa por ahí? No te estoy viendo.
1: José Luis, el animador.
0: Ah, dímelo, José Luis, ¿cómo tú estás?
1: Ya, mi hermano, tenía tiempo que no hablaba.
0: Bastante, José Luis. ¿Y dónde te encuentras ahora?
1: Yo estoy ahora en la Ciénaga.
0: Ah, en la Ciénaga. Oh, qué bien. ¿Y quiénes, quiénes están contigo por allá?
1: Disfruta. Oye, si tú quieres, te tengo uno mango aquí encendido.
0: Ah, no, no, yo voy y lo busco, yo voy y lo busco. Eso no es problema. Yo ando montado ahí en un carrito del año 1991, pero yo lo busco.
1: No, tú sabes que tú eres el estilo único de la ciudad de corazón, el mejor, olvídate.
0: Qué bien, déjate ver, José Luis.
1: Está bien.
0: Está bien.
1: Yo te estoy escuchando.
0: Está bien, ¿y qué te pongo, José Luis?
1: Ponme cualquiera de Juan Bautista.
0: No importa. Te la voy a buscar, José Luis, ahora mismo, de una vez.
1: Sí, está bien.
0: Ok, ahí teníamos mi amigo, el animador, José Luis.

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0: Reclama el tuyo. Ahí está el teléfono disponible. El 809-583-1035, la N. Mi móvil 809-352-8042. Es que no hay para nadie. Déjame complacer a mi amigo José Luis. Ahí la tienes.

0: Rosa Corazones. Estoy aquí, pero no soy yo.
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0: Para Cuero Industrial, en la Salvador Cucurulo, esquina Pedro Manuel Hungría. Para sus pedidos, ahí está el señor Erasmo Fernández, en el 809-583-8152. Para

Rodri Robinson, Los Pobres. Anótalo ahí, Pancho Cheque en Moca. Pancho, lo tuyo está seguro.

0: me dicen por acá? Déjame ver qué me dicen por acá en el teléfono. Hello, buenas. Dímelo.
1: El Moreno de Platanal.
0: ¿Quién? ¿El Moreno?
1: Sí, señor.
0: Dímelo, Moreno, ¿qué es lo que hay por ahí?
1: Estamos bien, con calor por aquí abajo.
0: Ajá. ¿Y cómo está la temperatura? ¿Llovió ahí?
1: Yo vengo para acá una esta semana.
0: Ah, ok.
1: De Ramón Cordero,
0: de los viejos, de
1: Ramón Cordero.
0: Sí, está bien el escudo. Eso lo bauticé yo como el escudo a Ramón.
1: Está bien.
0: No hay problema, Moreno.

0: otra mujer.
1: No, Fabio Sanabria, Fabio, por favor, dile otra ahí. Es amor robado. Un amor robado o un amor sobrado.

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No puedo arrancarte de mí.

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Déjame colocar otro típico. Déjame colocar otro típico. Aquí viene la leyenda típica de Julio Hernández.

déjame saludar a Santiago Corona. Ahí está activo Santiago Corona. Es el puente seco de la leyenda típica de Julio Hernández. Sonando por la N en la cadena que pega la cadena.

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2: Déjame saludar al colega Manuel García, Manuel de Basilón. ¿Dónde está Manuel? ¿Te encuentra allá en los Estados Unidos o acá en el país? El Moreno en Platanal. Ahí la tiene Moreno con el escudo Ramón Cordero.

el colega Manuel de Basilón, que está en Boston. Bueno, allá en los Estados Unidos. Déjame atender esta llamada. Ah, se me fue. Estaba el teléfono sonando ahí, pero lo cojo ahorita. Déjame colocar lo más reciente de Tony Batista, Tony B. Suena, Tony.

La de Tony Batista, lo nuevo. De Tony Batista. Para los chismosos. Míralo ahí. Dale una serenata con esta. No, que se la estoy dando. La serenata. Al vecino del lado. Al vecino del frente.

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0: ¡Qué bueno! ¿Y quién está aquí en la N103? Díselo, Pachá.
2: ¡Bernardo Fermín!
0: Otra vez, Pachá, que no lo escuché bien. Dímelo, dímelo.
2: ¡Bernardo Fermín!
0: Ahí voy al aire. Hello, buenas. Sí. El Pachá, el Moreno de Platanal, que lo saluda. Está bien, el Pachá siempre me escucha allá en Nueva York.
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0: Yo te complací, si me da tiempo te complazco porque hay muchas solicitudes. Ok, no hay problema, Moreno. No, me gusta ser claro, hay muchas solicitudes que voy a tratar de complacer a los oyentes. ¿Qué me dice aquí Rafael Díez? Dímelo, Rafael.
4: Buenas noches, mi hermano Fernando Fermín, aquí entreteniendo usted, el país, el mundo. Hágame favor de complacerme con la bachata de Luis Segura, Traicionera.
0: Ok, Rafael Díez, te la voy a poner. Ahí va. Es que nadie complace como yo.

0: Anda Viva, el papá Luis Segura, muy amigo mío Luis Segura. Luis Segura, yo cuando él estaba tocando todas las actividades del Cibao, el animador oficial de Luis Segura y el que se encargaba de venderlo también al papá Luis Segura. Rafael Díez, ¿qué me dice otra vez Rafael Díez? Que nadie complace como yo. Dímelo, Rafael, ¿qué fue?
1: Eso sí es verdad, mi hermano. Como usted, nadie. De que llegue al país lo busco de una vez.
0: No hay problema, no hay problema, Rafael. Estamos disponibles siempre para ustedes, nuestros oyentes, con amor, con mucho cariño, el corazón abierto para trabajar, venir acá a esta N103 a darle un ambiente diferente.